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0: Buenas tardes, jefe.
1: ¿Cómo te va,
0: maestro? Hoy Goyeneche canta temas de Enrique Santos Discépolo. Una pregunta, ¿lo conociste?
1: Sí, lo conocí. Lo conocí de pasada y después le dije, me voy, Enrique, porque no tengo que hacer. No lo pude aguantar. No pude aguantar la tremenda filosofía de Enrique. Era un hombre totalmente actualizado y un hombre que me hacía mal la tremenda fuerza que tenía él diciéndote las cosas.
0: Vos sos muy nervioso.
1: Sí, muy nervioso.
0: Pero sos como muy nervioso.
1: Sí, soy muy nervioso, pero
0: de no aguantar algunas cosas.
1: No, pero yo no lo aguanté a él porque me hacía mal la tremenda verdad que él estaba diciendo. Cosas que vos tenés adentro y no las podés decir, él las decía con una naturalidad tremenda.

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0: Este es un tema de Gardel, Razzano y Martino. Digo Gardel, Razzano porque todavía hay gente que cree que las músicas de Gardel eran de el maestro Castellano y las letras de Lepera eran de Rubén Darío. Yo no entiendo nada, viejo. Así que le querés sacar a Gardel ahora lo de Gardel, Razzano, a Lepera lo de Rubén Darío, pero está tan loco, tan... El que no le gusta Gardel, que se brome, viejo. Es un tema que... Fíjese la calidad que tenía este monstruo con matrícula que se llamaba Carlos Adolfo Gardel. Vamos a hacer un tema que ellos lo titularon...
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2: Hemos quedado.
1: Ya, ya. 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
1: Che, Javier, lo invitemos al chaqueño a cantar esta chacarera, hermano.
2: Por supuesto, Ardile. Vení, chaqueño, unamos nuestro canto.
3: ¿Cómo no, sangre? Cantemos esta chacarera para todos los de Rivadavia y de Salta y de más allá también.

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1: Oye, niño, vamos a ver si ponemos a los canadienses aquí, compadre. Vamos a hacerle saber a los canadienses que están los muñequitos de matanza.
2: Vamos, vamos para allá.
3: Bueno, envíteme un trago.
2: Ahí, vamos para allá. Pero ya que estoy aquí,

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1: 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Bueno.
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Bueno, muchas gracias. Esta canción habla de un hombre que está tan dentro de nosotros, de mí personalmente y de nosotros los chilenos. Nosotros los chilenos tenemos una zona agrícola bastante amplia, vasta, enorme, a través de todo el Valle Central y hacia el sur de Chile. Y esta es una canción dedicada a un hombre que empuña el arado.

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6: Querido Pablo y queridos oyentes del programa Voces Andantes, yo soy Tita Parra, de Chile. Y quiero mandar un saludo muy grande a todos los auditores de este programa y a ti también, Pablo, por hacer posible esta conexión tan valiosa que, más allá de las conexiones online y digitales, se trata de una conexión amorosa con nuestros corazones.
7: Soy Gabino Palomares, los saludo desde la Ciudad de México.
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9: Desde Bolivia para todos ustedes, en especial a la audiencia de Voces Andantes, este gran esfuerzo de comunicación de la Patria Grande.
7: Voces Andantes, que es un proyecto muy importante para América Latina.
6: Estamos todos lejos, de alguna manera física, pero a través de este programa de música que tú dispones para todos nosotros y para todos los auditores de América Latina, para todas también estas otras radios que se conectan.
10: Soy Ali Manaure de la Fundación Ali Primera de Venezuela. 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
11: Les saluda Paulina Espinosa desde El Salvador para Voces Andantes. 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
12: Soy Jorge Culón del grupo Intigimani de Chile y bueno, un abrazo y siempre un saludo fraterno a todos los que siguen el programa Voces Andantes, programa fundamental en esta identidad compartida y siempre en resistencia.
13: Soy Manuel Monroy Chazarreta, cantautor, compositor, guitarrista. 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
14: Les habla Héctor Numa Moraes. Un saludo fraterno para la audiencia de Voces Andantes.
15: Soy Miguel Moravit, integrante del grupo Pueblo Nuevo del Ecuador.
16: Soy Lucho González, los saludo desde Buenos Aires.
15: Un saludo muy especial y efusivo para el programa Voces Andantes, que se transmite desde Montevideo, Uruguay, para toda América Latina.
17: Voces Andantes, sin duda alguna, es un abrazo de todo el continente a través de la poesía y la música de nuestra América.
18: Mi nombre es Reinaldo García Blanco, le estoy hablando desde Santiago de Cuba, Cuba, y les hago llegar un abrazo sonoro, abierto, solidario a todo el equipo que hace posible Voces Andantes.
19: Mi nombre es Ricardo Flecha, soy cantor del Paraguay. Quiero agradecer esta posibilidad que tenemos los artistas y los intelectuales de expresarnos, de contar las historias y de construir una Latinoamérica unida y un mundo mejor que es posible. 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
20: Saludo muy especial a toda la audiencia de Voces Andantes, programa tan lindo y que nos une.
18: Ese espacio que es para crecer con las palabras y que tenemos el gusto de escuchar acá en Santiago de Cuba.
6: Estamos haciendo una comunión, un campo magnético musical maravilloso.
17: Soy Luis Enrique Mejía Godoy, cantautor nicaragüense, residiendo actualmente en Costa Rica.
21: Soy Tania Libertad.
22: A través del programa Voces Andantes, deseo hacer llegar un caluroso abrazo.
21: Quiero mandar desde la Ciudad de México un saludo muy cariñoso para todos los seguidores del programa Voces Andantes y también para Pablo Silveira.
22: Les habla César Junar, director del grupo Savia Nueva desde La Paz, Bolivia.
23: Les habla Ricardo Venegas, integrante del conjunto Quilapayún. Y desde aquí, desde Santiago de Chile, quisiera enviar un saludo muy afectuoso a toda la audiencia del programa Voces Andantes, que se hace desde Montevideo, Uruguay, para toda Latinoamérica.
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2: Unámonos y seremos el ejército más poderoso del mundo. Y la democracia será y cesará el genocidio. Y podrá haber libertad en el mundo. Que una humanidad no es posible sino todas las personas que le entregan a personas son libres. Ningún esclavo, ningún hombre o mujer bajo tiranía, ningún poder sobre la libertad humana.

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1: Las guerras siempre invocan nobles motivos. Matan en nombre de la paz, en nombre de Dios, en nombre de la civilización, en nombre del progreso, en nombre de la democracia. Y si por las dudas tanta mentira no alcanzara, ahí están los grandes medios de comunicación dispuestos a inventar enemigos imaginarios para justificar la conversión del mundo en un gran manicomio y un inmenso matadero.

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3: Ahora mismo el mundo está dirigido por un régimen autoritario, belicista, ladrón, asesino, que no es Cuba.
4: Para no hacer de mí uno pedazos, para salvarme entre únicos e impares, para cederme lugar en su Parnaso, para darme un rinconcito en sus altares, me vienen a convidar a arrepentirme, me vienen a convidar a que no pierda, me vienen a convidar a indefinirme.

0: travesuras. ¿Acaso multiplicar panes y peces?
1: Que machacarán mis manos y mi boca. Que me romperán, en fin, todo. Es porque me rompieron una guitarra una vez que pasé por allí, y cuando llegué a Puerto Rico escuché en la radio decir que nos harían eso el día que la revolución se cayera. Yo dije, esta gente está loco. Yo nunca he odiado tanto a nadie como para desearle algo tan terrible.

0: Hay días en los que uno se levanta con el alma en chancletas. Días que empiezan con apagón, siguen sin agua y terminan con una noticia que el pecho aprieta. Días en que parece que el mundo conspira para probar tu paciencia, tu optimismo, tu capacidad de seguir apostando por algo mejor. Días en que lo único que uno quiere es parar el mundo un momentico, bajarse en la próxima esquina, porque necesita respiración.
1: Nosotros somos latinoamericanos, pertenecemos a esa gran comunidad y algún día nos uniremos a ella integralmente, plenamente.
2: Yo no quiero referirme a los planteamientos que los libertadores hicieron reiteradamente frente a la prepotencia de la política norteamericana. Pero Bolívar, por ejemplo, decía: Estados Unidos quiere sumirnos en la miseria en nombre de la libertad. Y Martí tiene frases mucho más duras. No lo quiero repetir porque en realidad yo distingo entre el pueblo norteamericano, entre sus pensadores y algunos de sus gobernantes, con la actitud transitoria a veces de alguno de ellos, o la política del Departamento de Estado, o los intereses particulares que lamentablemente han contado con el apoyo norteamericano.
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1: Y te das cuenta de que no es un terremoto, que no fue un tumbarrancho, y que te mueven las estructuras, que te mueven la cama. Tú dices, bueno, ¿qué pasó? Y cuando abres tu ventana te encuentras con un helicóptero, como yo me encontré de frente al helicóptero, y volteo y veo el otro de este lado y veo otro del lado derecho. Venían en B. Y decir,

nadie se imagina el dolor, la tristeza, la oscurana que nos dieron por espacio de una hora aproximadamente, donde nos bombardearon, donde vimos cómo caían allá las bombas, cómo veíamos esa onda expansiva, cómo nos aturdía y cómo los misiles caían. Y la gente tratando de salir de estos espacios. Y ver a los niños en estas circunstancias de un bombardeo y ver a nuestros ancianos que no hay más cómo. Yo tengo mis problemas de discapacidad, como ustedes saben, y tener que bajar cualquier cantidad de pisos.

0: Pero no eran mis nietos nada más, eran los demás niños que yo fui viendo, aterrados. Y los ojitos no se los veía en el momento, pero sí los sentía con sus manitas heladas y temblando. Me decía, es que tengo frío, tenemos frío. El pánico apoderado de todos. Yo soy parte de esta población sobreviviente en Ciudad Tiuna. Lo que aquí ha ocurrido ha sido absolutamente un acto de terrorismo. El imperialismo en nombre del personaje que está al frente, pero es un terrorista en esencia. Y que hoy por hoy nuestra soberanía la seguimos peleando, la seguimos batallando contra el imperialismo.
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0: ¿Verdad, Simón Bolívar? Que al hacer tu juramento histórico en Montesacro, ¿no pensaste que tu brazo hoy se sintiera cansado de tantos que se han colgado para escudarse en tu nombre?
1: Hay razón en lo que dices. Yo frente a Simón Rodríguez juré liberar mi patria, y tal vez por inocencia, no la soñé gobernada por indignos de mi herencia.
0: Al pueblo tratan de quitarle la memoria. Por eso, al gringo Henry Clay, quien te insultó en tu vida y en tu muerte, le levantaron una estatua en nuestra patria. Y la doctrina latinoamericana que acrisolaste en tu carta de Jamaica le han disminuido su esencia patriota y libertaria. ¡Ja! Si viera el destino de los pueblos que liberó tu espada, su mayor libertad es la de morirse de hambre, pisoteados por la bota norteña sobre la que nos alertaste.
1: Los Estados Unidos parecen destinados por la providencia a plagar la América de miserias en nombre de la libertad.
2: Ninguna guerra tiene la honestidad de confesar: yo mato para robar. Las guerras siempre invocan nobles motivos, matan en nombre de la paz, en nombre de Dios, en nombre de la civilización, en nombre del progreso, en nombre de la democracia. Y si por las dudas, si tanta mentira no alcanzara, ahí están los grandes medios de comunicación dispuestos a inventar enemigos imaginarios para justificar la conversión del mundo en un gran manicomio y un inmenso matadero.

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En Rey Lear, Shakespeare había escrito que en este mundo los locos conducen a los ciegos. Y 4 siglos después, los amos del mundo son locos enamorados de la muerte, que han convertido al mundo en un lugar donde cada minuto mueren de hambre o de enfermedad curable 10 niños, y cada minuto se gastan $3 millones por minuto en la industria militar, que es una fábrica de muerte. Las armas exigen guerras y las guerras exigen armas, y los 5 países que manejan las Naciones Unidas, los que tienen derecho de veto en las Naciones Unidas, resultan ser también los 5 principales productores de armas. Uno se pregunta, ¿hasta cuándo? ¿Hasta cuándo la paz del mundo estará en manos de los que hacen el negocio de la guerra? ¿Hasta cuándo seguiremos creyendo que hemos nacido para el exterminio mutuo y que el exterminio mutuo es nuestro destino?

No me gusta el mundo en que vivimos, lo confieso. Es hostil, contaminado, injusto, insolidario. Y no solo no me gusta, sino que me preocupa mucho el rumbo que lleva.

0: pasar.
1: Yo creo que nosotros hacemos estas cosas porque tenemos la posibilidad de hacerlos y sentirnos un poquito menos impotentes. Un taxista, un albañil, un carpintero que ve las guerras, ve las diferentes guerras y se empieza a sentir impotente sin poder hacer nada por la guerra. Bueno, nosotros algo hacemos. Esto no va a cambiar absolutamente nada porque la guerra tiene otro idioma.
2: Es unbearable how could anyone tolerate this sorrow? Excuse me, Mr. President. I have grandchildren. I know what they mean to their families. And to see the situation of the Palestinians without us having hearts to do something is beyond the ability of any normal human being to tolerate.
1: Respecto a nuestra impotencia de no hacer nada, cantar esta canción por la paz en hebreo y en árabe y en castellano me parece una que tiene una razón de ser, justamente en este momento, con el desastre que estamos viendo todos los días en Medio Oriente.
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4: Para matar al hombre de la paz, para golpear su frente limpia de pesadillas, tuvieron que convertirse en pesadilla.

Ser al hombre de la paz tuvieron que congregar todos los odios y además los aviones y los tanques. Para batir al hombre de la paz tuvieron que bombardearlo, hacerlo llama, porque el hombre de la paz...

0: tuvieron que desatar la guerra turbia para vencer al hombre de la paz y acallar su voz modesta y taladrante. Tuvieron que empujar el terror hasta el abismo y matar más para seguir matando. Para abatir al hombre de la paz, tuvieron que asesinarlo muchas veces.
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Vasco querido, mira, el mundo está difícil, el mundo está horrible, pero por suerte tenemos que equilibrar ese sube y baja, y nosotros estamos en el sube siempre, de la esperanza, de lo que deseamos para nuestros hijos, para nuestros nietos, para nuestros compañeros, amigos, artistas, de aquí, de la tierra donde vivimos y del planeta Tierra donde habitamos. Vasco, mira, más que mirar, escúchame, te voy a decir un pequeñísimo poema maravilloso de Miguel Hernández. Tristes guerras si no es amor la empresa. Tristes armas si no son las palabras. Tristes hombres si no mueren de amores. Tristes.

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0: En Potrerillos no estamos todas.
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1: Pablo nuestro que estás en tu Chile, gracias por la ternura que nos diste.
2: ¡Ganará Paula de Luna! ¡Ganará Paula de Luna! ¡Ganará Paula de Luna!
3: Solamente pienso que he sido tal vez digno de tanta sencillez, de flor tan pura, que tal vez soy vosotros, eso mismo, esa amiga de tierra, harina y canto, ese amasijo natural que sabe de dónde sale y dónde pertenece.
4: De aquel hombre me acuerdo y no han pasado sino 2 siglos desde que lo vi. No anduvo ni a caballo ni en carroza, a puro pie deshizo las distancias y no llevaba espada ni armadura, sino redes al hombro, hacha o martillo o pala. Nunca apaleó a ninguno de su especie. Su hazaña fue contra el agua o la tierra, contra el trigo para que hubiera pan, contra el árbol gigante para que diera leña, contra los muros para abrir las puertas, contra la arena construyendo muros y contra el mar para hacerlo parir.
5: Cambia la historia porque sufrimos mucho quedando con la historia falsa de que Neruda había muerto por el cáncer.
6: Estoy mal, me dijo, me duele todo el cuerpo, del pelo a la punta del dedo gordo, no me puedo mover.
5: Neruda tenía cáncer, pero no fue el cáncer el que lo mató, fue asesinado.
7: En forma enfática corrobora, ratifica el uso del arma biológica en la persona de Pablo Neruda.
8: Que no nos separe la vida y se vaya al diablo la muerte.
3: No soy una campana de tan lejos, ni un cristal enterrado tan profundo que tú no puedas descifrar. Soy solo pueblo, puerta escondida, pan oscuro, y cuando me recibes, te recibes a ti mismo, a ese huésped tantas veces golpeado y tantas veces renacido.
9: Cuando él se cayó del alma el 23 de septiembre, yo estaba viviendo en Francia. Y esa noche, lo único que pude hacer, un pequeño poema, si así se le puede llamar, el ay de un tocador de guitarra frente a este suceso de la muerte de Pablo Neruda. Pablo nuestro, que estás en tu Chile, viento en el viento, cósmica voz de caracol antiguo. Nosotros te decimos gracias por la ternura que nos diste, por las golondrinas que vuelan con tus versos, de barca a barca, de rama a rama, de silencio a silencio.

0: La poesía es como una especie de acto de fin. Esto es un poco pedante lo que yo estoy diciendo, como una especie de parte del amor, parte de la acción del amor. Debe ser algo más íntimo y más recogido. Yo también, todo esto es discutible, porque también me gusta la poesía de gran ámbito y la que se esparce para afuera y la que da un movimiento de masa. Pero en realidad, el que alguien tome un libro de poesía es para leerlo recatadamente. Es una comunicación secreta, intransferible, con partes del alma del poeta y de la persona que está leyendo. Y esa comunicación subjetiva existe y es verdadera, y la siente como una corriente eléctrica alterna o la otra, la siente todo el mundo.
1: Pablo nuestro que estás en tu Chile, viento en el viento, cósmica voz de caracol antiguo, nosotros te decimos gracias por la ternura que nos diste, por las golondrinas que vuelan con tus versos de barca a barca, de rama a rama, de silencio a silencio.

El amor de los hombres repite tus poemas. En cada calabozo de América, un muchacho recuerda tus poemas, Pablo nuestro, que estás en tu Chile. Todo el paisaje custodia tu sueño de gigante. La humedad de la planta y la roca, allá en el sur. La arena desmenuzada, vicuña adentro, en el desierto. Y allá, arriba, el salitre, las gaviotas y el mar. Pablo nuestro que estás en tu Chile, gracias por la ternura que nos diste.

0: El hombre tierra fue, vasija, párpado del barro trémulo, forma de la arcilla, fue cántaro caribe, piedra chipcha, copa imperial o sílice araucana. Tierno y sangriento fue, pero en la empuñadura de su arma de cristal humedecido, las iniciales de la tierra estaban escritas. Nadie pudo recordarlas después. El viento las olvidó, el idioma del agua fue enterrado. Las claves se perdieron o se inundaron de silencio o sangre. No se perdió la vida, hermanos pastorales, pero como una rosa salvaje, cayó una gota roja en la espesura y se apagó una lámpara de tierra.
1: Cuando el hombre tocaba la piedra hostil quebrada por sus manos, se convertía en orden, y una a una formaron la recta claridad del edificio. Hizo el pan con sus manos, movilizó los trenes, se poblaron de pueblos las distancias, otros hombres crecieron, llegaron las abejas, y porque el hombre crea y multiplica la primavera, caminó al mercado entre panaderías y palomas.

El padre de los panes fue olvidado, el que cortó y anduvo machacando y abriendo surcos, acarreando arena. Cuando todo existió ya no existía, él daba su existencia, eso era todo. Salió a otra parte a trabajar y luego se fue a morir rodando como piedra del río, aguas abajo, lo llevó la muerte.

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Calles que apenas pudo conocer, casas que nunca y nunca habitaría. Y vuelvo a verlo, y cada día espero. Lo veo en su ataúd y resurrecto. Lo distingo entre todos los que son sus iguales. Y me parece que no puede ser, que así no vamos a ninguna parte, que suceder así no tiene gloria.

0: ganas.
1: Mi poesía que tanto se discute en el tema político y se discute por estetas, por gente que no conoce la realidad verdadera de estas luchas, no tiene que ver con aprendizaje, ni nadie me ha mandado a hacerlo, ni nadie me ha dado instrucciones.

Yo he tenido que vivir la tremenda tragedia de mi pueblo y por eso he escrito poesía política, por eso he escrito poesía cívica, porque no tiene uno más remedio en un país o en un continente en donde todo está por hacerse que tomar parte por los oprimidos, por los perseguidos, porque de otra manera un hombre no se siente hombre, pero un poeta no se podría sentir poeta si no toma el sentido de esta lucha.

Yo gozo con todos los espectáculos de la vida. Yo no nací para sufrir. No tengo nada que ver con ese sentimiento del cristianismo español, que es todo sufrimiento. Yo gozo con los seres humanos en donde estén. Y tampoco, como revolucionario, no encuentro que toda la gente de una clase sea gente que no tiene nada que decir. Al contrario, me tienen mucho que decir. Tengo mucho que aprender de todo el mundo. Ahora, fundamentalmente, yo soy un hombre del pueblo de mi país. He vivido y si algo tiene valor en mí, en mi fidelidad a mis ideas, a mi pueblo, a mi combate, a mi lucha.

1973, Santiago de Chile, la casa de Neruda. En medio de la devastación, en su casa también despedazada a golpes de hacha, yace Neruda, muerto de cáncer, muerto de pena.

han destripado su colchón y han quemado sus libros, han reventado sus lámparas y sus botellas de colores, sus vasijas, sus cuadros, sus caracoles.

0: Al reloj de pared le han arrancado el péndulo y las agujas, y al retrato de su mujer le han clavado la bayoneta en un ojo.
1: Si muero, sobrevíveme con tanta fuerza pura que despiertes la furia del pálido y del frío.
2: Me gustas cuando callas porque estás...

No quiero que se muera mi herencia de alegría. No llames a mi pecho, estoy ausente. Vive en mi ausencia como en una casa. Es una casa tan grande la ausencia que pasarás por ella a través de los muros y colgarás los cuadros en el aire. Es una casa tan transparente la ausencia que yo sin vida.

de su casa arrasada, inundada de agua y barro, el poeta parte hacia el cementerio. Lo escolta un cortejo de amigos íntimos que encabeza Matilde Urrutia.

Desde todas las esquinas se suma gente que se echa a caminar a pesar de los camiones militares erizados de ametralladoras y de los carabineros y soldados que van y vienen en motocicletas y carros blindados, metiendo ruido, metiendo miedo. Detrás de alguna ventana, una mano saluda. En lo alto de algún balcón ondula un pañuelo.

Hoy hace 12 días del cuartelazo, 12 días de callar y morir, y por primera vez se escucha la Internacional en Chile, la Internacional musitada, gemida, sollozada más que cantada, hasta que el cortejo se hace procesión y la procesión se hace manifestación.

el pueblo, que camina contra el miedo, rompe a cantar por las calles de Santiago a pleno pulmón, con voz entera, para acompañar como es debido a Neruda, el poeta, su poeta, en el viaje final.

Ahora, fundamentalmente, yo soy un hombre del pueblo de mi país, he vivido, y si algo tiene valor en mí, en mi fidelidad a mis ideas, a mis pueblos, a mi combate, a mi lucha.

Yo tengo por aquí algo formidable que escribió Julio Cortázar en su momento, referido al poeta de Isla Negra. Y dice lo siguiente: por cosas así pienso que la obra de Pablo Neruda ha sido para los latinoamericanos de mi tiempo algo que trasciende los parámetros usuales en que dialectamente se mueven el hacedor y el lector de poesía. Cuando pienso en ella, la palabra obra tiene para mí una consistencia arquitectónica, un peso de mampostería, porque su acción en muchos de nosotros no solo se cumplió en ese plano general de enriquecimiento ontológico que toda gran poesía, sino en el de una toma directa de contacto con materia, formas, espacios y tiempos de nuestra América. ¿Quién podría llegar hasta el litoral chileno y asomarse al Pacífico implacable sin que los versos de la barcarola vuelvan desde la ya remota residencia en la tierra? ¿Quién subirá a Machu Picchu sin sentir que Pablo lo precede en la interminable teoría de peldaños y colmenas? Lo digo con riesgo, lo digo con dolor, cuanta poesía querida se me adelgazó entre las manos después de esa terrible precipitación mineral y celular. Y lo digo también con gratitud, porque ningún poeta mata a los demás poetas, simplemente los ordena de otra manera en la trémula biblioteca de la sensibilidad y la memoria.

0: Y continúa Cortázar, Julio, recordando a Neruda. Habíamos vivido y leído de prestado, aunque los préstamos fueran tan hermosos. Habíamos amado en poesía algo como un privilegio diplomático, una extraterritorialidad, el nepente verbal de tanta torpe tiranía y tanta insolente expoliación de nuestras vidas civiles, sin soberbia, sin jamás reprocharnos nuestras delicadas prescindencias.
1: Son mineros que viven hace siglos sacando fuego de la tierra helada. Van debajo del mar por los carbones y cuando vuelven son como fantasmas. Se acostumbraron a la noche eterna, les robaron la luz de la jornada y sin embargo aquí tienes la copa de tantos sufrimientos y distancias. La alegría del hombre encarcelado, poblado por tinieblas y esperanzas, que adentro de la mina sabe cuándo llegó la primavera y su fragancia, porque sabe que el hombre está luchando hasta alcanzar la claridad más ancha.
0: Neruda nos abrió la más ancha de las puertas hacia esa toma de conciencia que algún día se llamará de veras libertad. Ahora podíamos seguir leyendo a Mallarmé y a Rilke, puestos en su órbita precisa. Pero ahora no podíamos negar que éramos latinoamericanos. Yo sé, lo sabe lo más exigente de mi ser, que nadie salió perdiendo en esa furiosa confrontación de materias poéticas.
1: Los hijos solitarios de la Pampa, los pastores del frío en Patagonia, los padres del estaño y de la plata, los que casándose con la cordillera sacan el cobre de Chuquicamata, los hombres de autobuses escondidos en poblaciones puras de nostalgia, las mujeres de campos y talleres, los niños que lloraron sus infancias.
0: Por eso, a los que demasiado fácilmente olvidan, los invito a releer el Canto General, para que a luz, no a la tiniebla de lo que ocurre en Chile, en Uruguay, en Bolivia, complete usted mismo la lista interminable.
2: Cuando sonó la trompeta, estuvo todo preparado en la tierra. Y Jehová repartió el mundo a Coca-Cola Inc., Anaconda, Ford Motors y otras entidades. Sus obesos emperadores viven en New York. Son suaves y sonrientes asesinos que compran seda, nylon, puros, tiranuelos y dictadores. Compran países, pueblos, mares, policías, diputaciones, lejanas comarcas en donde los pobres guardan su maíz, como los avaros el oro. La Standard Oil los despierta, los uniforma, les designa cuál es el hermano enemigo, y el paraguayo hace su guerra, y el boliviano se deshace con su ametralladora en la selva. Cuando llegan de Nueva York las avanzadas imperiales, ingenieros, calculadores, agrimensores, expertos, y miden la tierra conquistada, estaño, petróleo, bananas, nitrato, cobre, manganeso, azúcar, hierro, caucho, tierra, se adelanta un enano oscuro, con una sonrisa amarilla, y aconseja con suavidad a los invasores recientes. Es adoptado, le ponen librea, viste de gringo, escupe como gringo, baila como gringo y sube

verifiquen la implacable profecía y la invencible esperanza de uno de los hombres más lúcidos de nuestro tiempo. Imposible abarcar ese horizonte. Esa rosa de los vientos que se vuelve húmedo erizo para apuntar a sus multiplicados rumbos. Solo aludiré al retrato de tanto dictador, de tanto tirano que Neruda nombró y describió sin vacilar en ese libro, como si supiera que iba más allá de sus miserables personas, que su denuncia abarcaba un futuro donde habría de esperarlo. Otra vez la pesadilla.

0: Hacia el final Cortázar dice: los invito, para no citar más que uno, a releer el poema en que González Videla es acusado de traidor a su patria y a sustituir su nombre por el de Pinochet, a quien Salvador Allende también habría de llamar traidor antes de caer asesinado. Los invito a releer los versos en que Neruda transcribe cartas y testimonios de chilenos torturados, vejados y muertos por la dictadura. Habría que estar ciego y sordo para no sentir que esas páginas del Canto General fueron escritas hace 2 meses, hace 15 días, anoche, ahora mismo, escritas por un poeta muerto, escritas para nuestra vergüenza y acaso, si alguna vez lo merecemos, para nuestra esperanza. Julio Cortázar, recordando, reivindicando la obra de este entrañable latinoamericano.
1: Muchas gracias. Muchas gracias. Una alegría estar aquí con ustedes, verdaderamente. Una alegría muy grande para poder resucitar juntos estas canciones que, como reza el programa, fueron silenciadas durante todos estos años. Canciones en las que un hombre puso su sangre, su amor, toda su vida. Ese hombre se llamó y se llamará para siempre Pablo Neruda, y fue un genio de la poesía del mundo.

Cuando el hombre tocaba la piedra hostil quebrada por sus manos, se convertía en orden, y una a una formaron la recta claridad del edificio. Hizo el pan con sus manos, movilizó los trenes, se poblaron de pueblos las distancias, otros hombres crecieron, llegaron las abejas, y porque el hombre crea y multiplica la primavera, caminó al mercado entre panaderías y palomas. El padre de los panes fue olvidado, el que cortó y anduvo machacando y abriendo surcos, acarreando arena. Cuando todo existió, ya no existía. Él daba su existencia. Eso era todo. Salió a otra parte a trabajar y luego se fue a morir rodando como piedra del río. Aguas abajo. Lo llevó la muerte.

Yo que lo conocí, lo vi bajando hasta no ser sino lo que dejaba. Calles que apenas pudo conocer, casas que nunca y nunca habitaría. Y vuelvo a verlo, y cada día espero. Lo veo en su ataúd y resurrecto. Lo distingo entre todos los que son sus iguales.

Ellos aquí trajeron los fusiles repletos de pólvora. Ellos mandaron el acervo exterminio. Ellos aquí encontraron un pueblo que cantaba, un pueblo por deber y por amor reunido. Y la delgada niña cayó con su bandera, y el joven sonriente rodó a su lado herido. Y el estupor del pueblo vio caer a los muertos con furia y con dolor.

0: en el sitio donde cayeron los asesinados, bajaron las banderas a empaparse de sangre para alzarse de nuevo frente a los asesinos.
1: Fíjate que Pablo muere en la misma clínica Santa María que estaba intervenida militarmente de septiembre del 23, en la que poco tiempo después, pocos años después, habrían asesinado a Eduardo Frei, el presidente de la República. Y curiosamente, los mismos médicos que estaban tratando a Frei son los que trataban a Neruda. Y la misma enfermera, María Araneda, que inyecta a Frei con la inyección mortal, es la misma que inyectó a Pablo Neruda en el abdomen el día 23 de septiembre. Son casualidades que no se dan en la vida, son demasiado extrañas estas coincidencias. Pero además, en esa clínica estuvo también el químico Berríos, que fue asesinado aquí en Uruguay. Bueno, Berríos trabajaba con elementos químicos y hemos acompañado un documento en que textualmente Berríos le dice a otra gente, a Mariana Calleja, no hay mejor manera de eliminar a un indeseable que con estafilococos dorados.
0: Por estos muertos, nuestros muertos,

0: para los que de sangre salpicaron la patria. Pido castigo.
1: Escribir, por ejemplo, la noche está estrellada y tiritan azules los astros a lo lejos.
0: Para el verdugo que mandó

0: para el traidor que ascendió sobre el crimen, pido castigo. Para el que dio la orden de agonía, pido castigo.
1: Puedo escribir.

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Búsqueda. Repartir. Abrazar. Cantar. Dibujar. Abrir. Brotan las canciones. Rompe los silencios. 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

por el silencio profundo de los espíritus pasados. Los dioses americanos caminan por el regreso, haciendo sentir en la sangre caliente adentro del pecho sus pasos acompasados en los corazones nuevos. Las manos al cielo, ofrendando al hombre que sube por el humito del fuego sagrado de nuestros dioses, donde no hay infierno, donde el hombre es hombre, hijo directo del suelo, hijo necesario del fuego que trasciende las almas hasta el sol recio de nuestros pueblos.

Hola, soy Nativo y quiero mandar acá un abrazo así muy fraterno a la red comunitaria, que están haciendo, estoy segura, un trabajo de hormigas, que los espacios que ustedes crean son muy importantes. Estamos en un momento muy álgido, muy complejo, hay que decirlo, pero creo que este tipo de espacios como lo que ustedes hacen son muy, muy, muy, muy elementales, muy oxigenantes. Cualquier espacio crítico, cualquier espacio pensante en estos momentos de desolación humanitaria, creo que son, dan vida, por lo menos a mí me dan esperanza. Entonces, que sigan en la lucha, compa.

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Una garza apareció majestuosa volando al ras de lo que estaba elucubrando, dándole amplitud a un color demencial que me permite ver las cosas desde otro lugar, amarilla versión, el resplandor, la silueta y su composición, rojo vivo palpitando, la soltura va adquiriéndose bailando.

mirando mi techo, dejando el odio maltrecho. Con mi ego deshecho, quizás me encuentren provecho los que me van atacando por no poder aceptarme. Se ve que manipulando, ellos quisieran cambiarme. Al vuelo de los que miran en serio, con un dibujo en el cielo, creando un cuento criterio, modula otro criterio de disfrutar de la vista, camina por otro suelo, quien lleva encima conquista de haberse manifestado, lo que por dentro está malo, sintiéndose realizado por lo que hacen sus manos, esto no está idealizado, real lo imprimo sentado, mientras disfruto la vista de la montaña en aristas, me divide lo bello, lo sé porque en su destello, no sé alejarme, me llevo hasta encontrarme de lleno, y en ese punto que invita la belleza realista. Ese punto que invita a la belleza realista.

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0: 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Hey, un saludo para todos los que tienen a un ser querido muy lejos. Ah. 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

0: Son mejores los racimos cuando se podan las cepas. 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
1: ¡Que venga nomás!